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5: Buenas tardes, iniciamos las más románticas de hoy viernes. Escuchas a Polo y los Abson, El Último Beso.
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5: 6:07 minutos.

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2: Buenas tardes, queridos amigos. Arrancamos las más románticas.
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2: Queremos una vez más darles la cordial bienvenida a este espacio muy nostálgico de lo mejor de la música para tu corazón.
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2: Estoy contigo de aquí hasta las 8 de la noche con lo mejor de la música romántica. Ya lo sabes, línea romántica 236-108-5742.
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2: Queridos amigos, antes de iniciar el programa, una vez más hacer la atenta y cordial invitación, recordarles que nuestros amigos de Profesionales Ópticos siguen aquí en la cabina de Radio Evolución 98.5 FM, estarán un par de horas más. Así que queremos invitarlos de verdad a que se hagan el examen de la vista. Lo más importante siempre es la salud visual.
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2: ¿Quieres regalarle algo especial a esa persona especial? Regálale su salud visual.
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2: Te hago la invitación para que hoy mismo te vengas a hacer el examen de la vista. Estarán un ratito más los especialistas en salud visual aquí en las instalaciones de Evolución 98.5 FM. De paso, me pasas a saludar, me pides una canción y, por supuesto, te vienes a hacer el examen de la vista.
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2: Mi nombre es Iván Michel, la voz de Terciopelo. Iniciamos las más románticas. Bienvenidos. Vamos a escuchar y a recordar a los Renos. Se llama Siempre te amaré. 6:11.

Era voz e interpretación de Los Ángeles Negros, se llama Y Volveré. Estas son las más románticas, 614.

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3: Las 6 de la tarde con 18 minutos, 6 con 18, mis queridos románticos. Estoy de regreso con ustedes a través de la frecuencia del 98.5 FM y estás escuchando en vivo Las Más Románticas.
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3: Esta tarde quiero saludar a mis queridos radioescuchas que nos están acompañando a través de internet desde Cartagena, Colombia. Gracias a todos ustedes por ser parte de la comunidad de La Más Romántica y por supuesto invitarlos a que te reportes 236-108-5742. Dice: buenas tardes, amigo Michel, mi locutor más carismático de la programación, muchas gracias. Por favor, la canción de Los Caminantes, Todo Me Gusta de Ti. Te escuchamos en Agua Canoa, muchas gracias. Hola, buenas tardes, mi locutor favorito de la programación. ¿Me podrías complacer con una canción de los Bukis? El tema Tus Mentiras para un Examor. Si aún le está

0: O mejor aún, ¿qué te hace pensar que es el único hombre en tu vida? Posiblemente llegará un hombre que te quiera mucho más, que te dé mucho más atención, que te brinde eso que tú necesitas. Simplemente tienes que aprender a soltar y a dejarlo ir.
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0: Estás en las más románticas. Escuchas a los caminantes, se llama Todo me gusta de ti. 6:20.

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3: Las 6:38, 6:38, queridos amigos, estamos de vuelta nuevamente a través de Evolución 98.5 FM en esta tarde noche de música romántica. 24 grados temperatura, se espera que por la noche posiblemente haya evento de lluvia, lo cual por supuesto para algunos de nosotros es una muy buena noticia porque estaremos descansando un poquito de los calores. Te voy a invitar a que te reportes, línea romántica 236-108-5742. Esta noche saludamos a la familia Martínez, nos escuchan en la colonia Martín Carrera en la Ciudad de México, alcaldía Gustavo Amadero. Muchísimas gracias por estar con nosotros escuchando las más románticas. Tengo mensajes de nuestro amable auditorio. Dice: muy buenas tardes, amigo conductor de este programa romántico. Mucho te agradeceré colocar un tema muy inolvidable de los socios del ritmo. Se llama Ya llegamos al final. Sintonizo aquí en el centro de Huautla de Jiménez, únicamente para recordar mi época dorada. Muchísimas gracias por la atención y la complacencia. Bonita tarde, amigo Michel. Muchas gracias, saludos a ustedes también. Y desde luego estaremos colocando ese tema en la rotación. Dice por acá: buenas tardes, Michel, te escuchamos desde Tehuacán, Puebla. Complácenos por favor con una canción de Tranzas, Un Nuevo Amor. Desde Puerta del Sol en Tehuacán, Puebla. Muchas gracias, saludos, gracias. Dice: buenas tardes, noches, Iván. ¿Me puedes complacer con una canción de Conjunto Primavera? Se llama Enamorado de Ti. Claro que sí, gracias. Con gusto te la estaremos también colocando aquí en la rotación de éxitos musicales. Las frases de amor siempre transmiten sentimientos profundos de manera sencilla, ayudando a fortalecer los vínculos afectivos. El amor empieza por uno mismo y se comparte con los demás a veces. Un abrazo lo dice, o dice también lo que las palabras no pueden. El tiempo es el regalo más valioso que puedes dar y es el único recurso que jamás en la vida vas a volver a recuperar. Cada día es una nueva oportunidad para amar y aprender. La felicidad no se encuentra, se construye. La felicidad no es un objetivo, sino un trayecto. 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
1: Vamos a escuchar y a recordar a los señores socios del ritmo. Se llama Ya Llegamos al Final. Son las más románticas, 6:45.

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1: Mira, Pellicero, te complazco, es el conjunto Primavera, se llama Enamorado de Ti. Las 6:49 minutos.

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1: Mira, Pedice, yo te complazco. Solas Flans, se llama Hay Amor. 652.

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1: En la voz e interpretación del señor Nicho Hinojosa, el tema se llama Aquí en 655.

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2: Las 7 de la noche con 4 minutos, 7 con 4, continuamos en las más románticas.
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2: Muchas gracias, queridos amigos. Estamos ya en la segunda etapa, en la segunda mitad de nuestro programa. Y sigo contigo de aquí hasta las 8 de la noche. Dime qué tal tu viernes, cómo te fue en la semana. Seguramente a algunos ya nos pegó un poquito la semana. Pero te recuerdo que ya viene el descanso del fin de semana y esperemos que en este descanso, por supuesto, puedas disfrutar de la compañía de tus familias, de tus amigos o de esa persona especial para ti. Buenas tardes, noches, el locutor. Me puedes complacer una canción de Conjunto Primavera, Enamorado de Ti. Esa canción ya la pusimos. La pusimos hace unos 20 minutos. Seguramente no estabas atenta de tu radio, pero la canción ya la colocamos. Muchas gracias por estar al pendiente de la frecuencia del 98.5 FM. Así que todavía tenemos una hora de programación. Yo sigo recibiendo sus mensajes. Te recuerdo que en redes sociales me encuentras como Iván Michel. Y por supuesto, envíame un inbox y compartamos experiencias. Es de La Oreja de Van Gogh. El tema se llama La Playa. 7.5.

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2: Las 7 de la noche con 22 minutos, 7 con 22, continuamos en las más románticas. Muchas gracias. Bueno, pues ya escucharon ustedes el calendario de programación para el próximo domingo. Invitar a todas las madrecitas de Huautla de Jiménez y sus aledaños y comunidades para que el próximo 10 de mayo se den cita aquí en el centro de la población a todas las actividades que el honorable ayuntamiento de Huautla de Jiménez tiene proyectado para todas ustedes.
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2: Todo con el objetivo de que ustedes pasen un excelente Día de las Madres. Gracias, tengo mensajes. Dice, buenas noches, amigo. ¿Me puedes complacer con la canción de Rocío Dúrcal para mis dos abuelitas que ya partieron a la eternidad? El tema de Amor Eterno. Claro que sí, terminación 82. Con mucho gusto te vamos a complacer. Pero te recuerdo que no hay que recordarles con tristeza. Hay que recordar con alegría esos momentos bellos y hermosos que tuvimos con ellos. Y darle gracias a Dios por esos hermosos años que los tuvimos entre nosotros. Dice, amigo Iván, por favor la canción de Tatuajes. Claro que sí, con gusto. La estaremos buscando también en la rotación. Son las más románticas.
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3: Las 7 de la noche con 43 minutos. Continuamos en Las Más Románticas.

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1: La temperatura 22 grados centígrados, sigue siendo una noche un poquito bochornosa y cálida. Y te invitamos a que sigas con nosotros estos últimos minutos que tenemos de programación a través de Evolución 98.5. Dice, hola, buenas noches, padrino. ¿Me puede complacer, por favor, con la canción de los Tigres del Norte, Madrecita Querida? Dedicada para todas las mamás y en especial para mi mamá, que la queremos mucho. Te escuchamos todos los días y a todo volumen. Muchas gracias, saludos para usted. Que tenga un bendecido fin de semana. Mandamos los saludos, el agradecimiento para mi querida hijada Magali, para la familia Carrera Varela. Nos escuchan allá en el Osochitlán de Flores Magón, en el barrio Escopeta. Muchas gracias, de verdad, por estar con nosotros. Así que vamos a buscar la canción que nos piden. Dice por acá, hola, buenas noches, con placer con la de Carta de Néstor y la de Mi Primer Amor para Mi Mamá. Te escuchamos aquí en la calle Ricardo Flores Magón. Muchas gracias, claro que sí, con gusto. Estaremos buscando estas canciones que ustedes nos están solicitando. Estamos buscando primero la de Madrecita Querida, que es la que nos están pidiendo allá en el Osochitlán, y de ahí nos iremos con las demás canciones. Ya en este momento el reloj nos marca las 7 de la noche con 44 minutos. Son las más románticas, haciendo un pequeño paréntesis por el Día de las Madres. 7:45.

0: emoción.
1: Las 7 de la noche con 55 minutos, queridos amigos, todo lo que tiene un principio tiene un fin. Este programa ha llegado a su fin.
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1: Nos despedimos cerrando una semana más y agradeciendo a todo el amable auditorio por habernos acompañado a través de la frecuencia del 98.5 FM en estas, las que fueron las más románticas. Buenas noches, amigo, complázame con la de Cuisillos, acuérdate de mí, que tengas una linda noche, gracias. Y la de Me complaces, la de ¿Por qué te vas? Bueno, pues esas canciones se las vamos a dejar ahí en la programación para que ustedes no se queden con las ganas de escucharlas esta noche. Mi nombre es Iván Michel, cuídense mucho, que tengan un excelente y bendecido fin de semana. Feliz Día de las Madres a todas las madrecitas queridas. Yo regreso con ustedes el próximo lunes a partir de las 4 de la tarde aquí en la cabina de Radio Evolución. Muchas gracias por su atención, Dios con ustedes. Con permiso, buenas noches y hasta la próxima emisión. Estas fueron las más románticas.

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0: 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Salmo 100, versículo 5. 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

0: Iniciamos con el rezo de la coronilla a Jesús de la Divina Misericordia. Lo haremos simultáneamente con la oración escrita en el Salmo 145. Damos gracias al Señor con esta plegaria. Los invito para que se comuniquen a través de nuestras líneas telefónicas 236-104-9685, línea de oración 236-108-5742. En el nombre del Padre, del Hijo y del Espíritu Santo.
1: Amén.
0: Amén. Expiraste, Jesús.
1: Expiraste, Jesús, pero la fuente de vida brotó para las almas
0: y el mar de misericordia se abrió para el mundo entero.
1: Oh fuente de vida,
0: insondable misericordia divina, abarca el mundo entero y derrámate sobre nosotros. Padre nuestro que estás en el cielo,
1: santificado sea tu nombre.
0: Venga a nosotros tu reino,
1: hágase tu voluntad en la tierra como en el cielo.
0: Danos hoy nuestro pan de cada día, perdona nuestras ofensas como también nosotros perdonamos a los que nos ofenden. No nos dejes caer en la tentación y líbranos del mal.
1: Amén.
0: Alégrate, María, llena de gracia, el Señor es contigo. Bendita eres entre todas las mujeres, bendito el fruto de tu vientre, Jesús. Santa María, Madre de Dios, ruega por nosotros los pecadores, ahora y en la hora de nuestra muerte.
1: Amén.
0: Amén. Creo en un solo Dios, Padre Todopoderoso, Creador del cielo y de la tierra. Creo en Jesucristo, su único Hijo, nuestro Señor, que fue concebido por obra y gracia del Espíritu Santo. Nació de Santa María Virgen, padeció bajo el poder de Poncio Pilato, fue crucificado, muerto y sepultado, descendió a los infiernos, al tercer día resucitó de entre los muertos, subió a los cielos y está sentado a la derecha de Dios Padre Todopoderoso. Desde allí ha de venir a juzgar a vivos y muertos. Creo en el Espíritu Santo, la Santa Iglesia Católica, la comunión de los santos, el perdón de los pecados, la resurrección de la carne y la vida eterna. Amén. Iniciamos con la primera decena proclamando el Salmo 145, el versículo 1 y 2.
1: Amén. Te glorificaré, Rey y Dios mío. Bendeciré tu nombre por siempre. Todos los días te bendeciré. Alabaré tu nombre sin cesar. Amén.
0: Padre nuestro, eterno. Padre eterno, te ofrezco el cuerpo y la sangre, el alma y la divinidad de tu amadísimo Hijo, nuestro Señor Jesucristo, como propiciación por nuestros pecados y los del mundo entero.
1: Por su dolorosa pasión,
0: ten misericordia de nosotros y del mundo entero.
1: Por su dolorosa pasión,
0: ten misericordia de nosotros y del mundo entero.
1: Por su dolorosa pasión,
0: ten misericordia de nosotros y del mundo entero.
1: Por su dolorosa pasión,
0: ten misericordia de nosotros y del mundo entero.
1: Por su dolorosa pasión,
0: ten misericordia de nosotros y del mundo entero.
1: Por su dolorosa pasión,
0: ten misericordia de nosotros y del mundo entero.
1: Por su dolorosa pasión,
0: ten misericordia de nosotros y del mundo entero.
1: Por su dolorosa pasión,
0: ten misericordia de nosotros y del mundo entero.
1: Por su dolorosa pasión,
0: ten misericordia de nosotros y del mundo entero.
1: Por su dolorosa pasión,
0: ten misericordia de nosotros y del mundo entero. Continuamos con la proclamación del Salmo 145. Tomamos los siguientes dos versículos.
1: Amén. Cada generación celebra tus acciones y anuncia tus hazañas a la siguiente. Ellos hablan del esplendor de tu gloria y yo repetiré tus maravillas. Amén.
0: Padre eterno, te ofrezco el cuerpo y la sangre, el alma y la divinidad de tu amadísimo Hijo, nuestro Señor Jesucristo, como propiciación por nuestros pecados y los del mundo entero.
1: Por su dolorosa pasión,
0: ten misericordia de nosotros y del mundo entero.
1: Por su dolorosa pasión,
0: ten misericordia de nosotros y del mundo entero.
1: Por su dolorosa pasión,
0: ten misericordia de nosotros y del mundo entero.
1: Por su dolorosa pasión,
0: ten misericordia de nosotros y del mundo entero.
1: Por su dolorosa pasión,
0: ten misericordia de nosotros y del mundo entero.
1: Por su dolorosa pasión,
0: ten misericordia de nosotros y del mundo entero.
1: Por su dolorosa pasión,
0: ten misericordia de nosotros y del mundo entero.
1: Por su dolorosa pasión,
0: ten misericordia de nosotros y del mundo entero.
1: Por su dolorosa pasión,
0: ten misericordia de nosotros y del mundo entero.
1: Por su dolorosa pasión,
0: ten misericordia de nosotros y del mundo entero. Continuamos con la tercera decena, proclamamos el Salmo 145.
1: Amén. Ellos cuentan tus hazañas maravillosas y yo narraré tus grandezas. Celebran el recuerdo de tu inmensa bondad y cantan tus victorias. Amén.
0: Padre eterno, te ofrezco el cuerpo y la sangre, el alma y la divinidad de tu amadísimo Hijo, nuestro Señor Jesucristo, como propiciación por nuestros pecados y los del mundo entero.
1: Por su dolorosa pasión,
0: ten misericordia de nosotros y del mundo entero.
1: Por su dolorosa pasión,
0: ten misericordia de nosotros y del mundo entero.
1: Por su dolorosa pasión,
0: ten misericordia de nosotros y del mundo entero.
1: Por su dolorosa pasión,
0: ten misericordia de nosotros y del mundo entero.
1: Por su dolorosa pasión,
0: ten misericordia de nosotros y del mundo entero.
1: Por su dolorosa pasión,
0: ten misericordia de nosotros y del mundo entero.
1: Por su dolorosa pasión,
0: ten misericordia de nosotros y del mundo entero.
1: Por su dolorosa pasión,
0: ten misericordia de nosotros y del mundo entero.
1: Por su dolorosa pasión,
0: ten misericordia de nosotros y del mundo entero.
1: Por su dolorosa pasión,
0: ten misericordia de nosotros y del mundo entero. Proclamamos el Salmo 145.
1: Amén. El Señor es clemente y compasivo, paciente y rico en amor. El Señor es bondadoso con todos. A todas sus obras se extiende su ternura. Amén.
0: Padre eterno, te ofrezco el cuerpo y la sangre, el alma y la divinidad de tu amadísimo Hijo, nuestro Señor Jesucristo, como propiciación por nuestros pecados y los del mundo entero.
1: Por su dolorosa pasión,
0: ten misericordia de nosotros y del mundo entero.
1: Por su dolorosa pasión,
0: ten misericordia de nosotros y del mundo entero.
1: Por su dolorosa pasión,
0: ten misericordia de nosotros y del mundo entero.
1: Por su dolorosa pasión,
0: ten misericordia de nosotros y del mundo entero.
1: Por su dolorosa pasión,
0: ten misericordia de nosotros y del mundo entero.
1: Por su dolorosa pasión,
0: ten misericordia de nosotros y del mundo entero.
1: Por su dolorosa pasión,
0: ten misericordia de nosotros y del mundo entero.
1: Por su dolorosa pasión,
0: ten misericordia de nosotros y del mundo entero.
1: Por su dolorosa pasión,
0: ten misericordia de nosotros y del mundo entero.
1: Por su dolorosa pasión,
0: ten misericordia de nosotros y del mundo entero. Continuamos con la quinta decena, proclamamos el Salmo 145.
1: Amén. Que tus obras te den gracias, Señor, y tus fieles te bendigan. que proclamen la gloria de tu reinado y hablen de tus hazañas. Amén. Padre eterno, te ofrezco el cuerpo y la sangre, el alma y la divinidad de tu amadísimo Hijo, nuestro Señor Jesucristo, como propiciación por nuestros pecados y los del mundo entero.
0: Por su dolorosa pasión,
1: ten misericordia de nosotros y del mundo entero.
0: Por su dolorosa pasión,
1: ten misericordia de nosotros y del mundo entero.
0: Por su dolorosa pasión,
1: ten misericordia de nosotros y del mundo entero.
0: Por su dolorosa pasión,
1: ten misericordia de nosotros y del mundo entero.
0: Por su dolorosa pasión,
1: ten misericordia de nosotros y del mundo entero.
0: Por su dolorosa pasión,
1: ten misericordia de nosotros y del mundo entero.
0: Por su dolorosa pasión,
1: ten misericordia de nosotros y del mundo entero.
0: Por su dolorosa pasión,
1: ten misericordia de nosotros y del mundo entero.
0: Por su dolorosa pasión,
1: ten misericordia de nosotros y del mundo entero.
0: Por su dolorosa pasión,
1: ten misericordia de nosotros y del mundo entero.
0: Santo Dios, santo fuerte,
1: santo inmortal, ten piedad de nosotros y del mundo entero. Santo Dios, santo fuerte, santo inmortal, ten piedad de nosotros y del mundo entero. Santo Dios, santo fuerte, santo inmortal, ten piedad de nosotros y del mundo entero. Jesús, en ti confío. Jesús, en ti confío. Jesús, en ti confío. Oh sangre y agua que brotaste del sagrado corazón de Jesús, como una fuente de misericordia para nosotros, en ti confío. Oh

0: misericordia en nosotros, para que en momentos difíciles no nos desesperemos ni nos desalentemos, sino que con gran confianza nos sometamos a tu santa voluntad, que es el amor y la misericordia mismos. Amén.
1: Amén.

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0: Jesús, en ti confío, se une en oración por la elevación del alma del profesor Wenceslao Martínez Pereda, acaecido el 4 de mayo del 2026. El duelo se recibe sobre carretera Puente de Fierro Santa María Chilchotla, en la localidad de María Luisa. El profesor Wenceslao Martínez Pereda fue padre en esta vida de nuestra hermana Lupita, miembro de nuestra comunidad Casa de Oración Jesús, en ti confío. Que el alma del profesor Wenceslao Martínez Pereda y la de todos nuestros fieles difuntos, por la misericordia de Dios, descanse en paz. Así sea.
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0: Que el alma del profesor Wenceslao Martínez Pereda y la de todos nuestros fieles difuntos, por la misericordia de Dios, descanse en paz.
1: Así sea.
0: María, Madre de Gracia y Madre de Misericordia,
1: en la vida y en la muerte, ampáranos, mi gran Señora.
0: Dulce Madre, no

0: verdadera madre, cúbreme con tu manto y haz que me bendiga el Padre, el Hijo y el Espíritu Santo. Amén.
1: Amén. Muchísimas gracias por habernos acompañado en esta emisión. Que la paz del Señor se quede con ustedes. Y recuerden, nos vemos el próximo sábado en la comunidad de Llano de Lodo para nuestro encuentro de comunidad. De 9:00 a.m. a 2:00 p.m. en casa de la familia García Allende. Los esperamos.

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1: Amables oyentes, reciban todos ustedes un saludo fraternal de parte de quien tiene el gran honor de dirigirles la palabra, peregrino de la paz y mensajero de los astros en el amor, en el hogar y la familia.
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3: 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Sirve para la persona que no tiene suerte en los juegos de azar. Usted va a agarrar un manojo de ruda, un manojo de romero, arbaácar, un puñito de azúcar y lo vas a poner al hervir por 5 minutos. Una vez más que hierva, usted lo va a colar y le vas a poner 7 gotas del poderosísimo perfume de la lágrima del palo vivo. Y usted verá cómo usted va a comenzar a traer la suerte. Hágame este remedio 2 martes y 2 viernes y se acabó la mala suerte. Así que visítenos y traiga su fraquito. Para el negocio, si usted está preocupado porque su negocio dejó de vender, porque la venta no es igual, el dinero no le rinde y tiene usted mucha deuda, ponga atención. Va a agarrar usted 10 litros de agua. Vas a agarrar 5 trozos de canela, 4 cucharadas de aceite de oliva, junto con 10 tapitas de amoníaco. Lo va a poner a hervir, que esté bien caliente, bien hervido, y le vas a poner 7 gotitas del poderosísimo perfume de la lágrima del palo vivo y va a limpiar todo tu negocio y usted verá cómo su suerte va a cambiar. Verá cómo los clientes van a fluir y verá usted cómo su dinero le va a rendir. Para el amor, la siguiente preparación es, si usted anda buscando el amor perdido, es fácil de encontrarlo. Agarre usted 10 litros de agua, 10 litros de leche, 12 rosas rojas, una manzana partida en 4, 7 cucharadas de miel de abeja. Póngalo a hervir por 5 minutos. Luego que esté hervido, lo va a colar y le va a echar 7 gotas del poderosísimo perfume de la lágrima del palo vivo. Lo va a hacer usted esta preparación 2 martes y 2 viernes. Y usted verá al terminar del proceso cómo va a comenzar a llegar el amor a tu puerta, a tu vida, a tu media naranja. Tus ojitos van a estar brillosos y alegres y contentos y será muy feliz en el amor. 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Según se vaya tallando, el dolor se va a ir eliminando. Para que usted vea lo potente que es este perfume. 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El que alcanzó, alcanzó. Y el que no, pues lamentablemente se quedó.
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4: Ahora te invitamos a que escuches una de las cartas que nos enviaste por WhatsApp y te pedimos que pongas atención, porque una de ellas puede ser la tuya.
5: La siguiente carta que pose mis manos dice: maestro, le escribo esta carta porque quiero que me ayude en mis problemas. Hace 6 meses que llegué de los Estados Unidos. Traje un dinero para invertirlo con mi papá y con mi tío. Le presté un dinero a mi tío que él debía, que me iba a pagar cuando cosechara la milpa, y hace casi un mes que recibió su dinero y le fui a cobrar y estaba tomado y me respondió de mal humor, me insultó y me dijo que no me iba a pagar ahora, que hasta el otro año, y que le hiciera yo como quisiera, que él no tenía dinero. Ayúdeme por favor, que no quiero tener problema con mi tío ni con mi padre, que también se molestó conmigo. Gracias, querido hermano, por tu carta. Usted bien sabe que usted ha sido un hombre con mucha mala suerte. Se fue al otro lado, batalló muchísimo, duró casi 3 años trabajando y fue muy poco lo que pudo ahorrar. Vino ahora y cuando usted llegó, su señora esposa le dijo que no prestara el dinero porque sabía muy bien que tu tío era hombre de mala paga, no era hombre de ley. Y usted le prestó el dinero y ahora está pagando las consecuencias. Pero no se preocupe, dele gracias a Dios que nosotros nos encontramos aquí. Venga conmigo, tráigame el nombre completo de su tío, la fecha de nacimiento y también de su padre, y consiga una fotografía de ambos. Voy a hacer un trabajo de magia blanca, algo bien hecho espiritualmente, para que por la buena él pague tu dinero y te dé los intereses de ganancia. Pero ven lo más pronto posible. Gracias por tu carta, hermano. Que Dios te bendiga.
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3: 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Hago amarre de amor eterno y desamarre. Regreso al ser amado por más lejos que este se encuentre. Si usted está alejado de su ser querido, se encuentra usted sola, triste, desamparada, o tiene usted un hijo que no sabe nada de esa persona, solamente tráigame una fotografía con nombre y con apellido y aquí le digo dónde está, por qué se alejó y cuál ha sido el problema, por el motivo él se alejó. Si usted viene a mi centro de orientación familiar, te voy a enseñar la cara y el nombre de las personas que te embrujó, de las personas que te dañó, porque así soy yo. Yo soy el maestro de maestros, Gonzalo de los siete arcángeles, y el maestro Candelier. Estamos al servicio del presente para que usted encuentre la salud, encuentre la paz y la tranquilidad.
6: La siguiente carta que puse en mis manos viene marcada con el seudónimo El hombre con mala suerte en el amor. Dice la carta: hermano, Yo soy un hombre que ahorita me encuentro padeciendo en mi casa la soledad a causa de que la mujer con la que yo vivía se fue de la casa. Yo quisiera que usted a través de mi carta me ayudara a hacer que ella regresara conmigo. Ella nació un día 6 del mes de septiembre. Yo escribo mi carta esperando pueda usted con su conocimiento ayudarme. Gracias, amigo, por tu carta. Después de haberla leído, haberla analizado y a través de tu letra habernos dado cuenta de tu problema, presta atención que a ti tenemos a bien hablarte. Vemos a través de tu letra que eres un hombre sano, eres un hombre bueno, eres una persona con buen corazón y muy buenos sentimientos. Los conocimientos que nosotros tenemos lo vamos a poner al servicio de ti para que usted pueda aprovecharlo y a la vez pueda con nuestro conocimiento acabar con los problemas que en la vida a usted ahora le están pasando. Le estoy hablando acerca de los problemas que usted lleva con su mujer Luisa. Así se llama ella, Luisa. Veo a través de su letra, hermano, que ella se sintió un poco sola y pensó que usted la había dejado de querer. Por eso fue que ella tomó la decisión de irse y dejarlo a usted solo. Veo a través de su letra que usted no tiene que tener miedo, no debe de estar pensando que no la va a poder recuperar. Veo aquí a través de su letra que las cosas son normales entre usted y su esposa Luisa. Veo claramente, amigo mío, que en realidad Luisa se fue porque como usted comenzó a separarse de ella, Luisa pensó que era que usted no la quería a ella. Mas sin embargo, Luisa está un poco ahorita equivocada por su actuación de usted. Y esa misma equivocación ha provocado que Luisa ahora se esté confundiendo la mente, pensando de que usted la ha dejado de querer, aún queriéndola a usted. Aquí en este caso lo que usted tiene que hacer es tratar de ir a la casa de la mamá de Luisa, ya que Luisa se encuentra en la casa de su mamá. Esto se lo digo porque veo que usted escribió su carta sanamente. Por eso le digo, vaya a la casa de su suegra, o sea de la mamá de Luisa, que Luisa está ahí. Ella está sola, no anda con ningún hombre. Y si usted va a regresar con usted de inmediato. Ahora, nosotros tenemos un trabajo aquí que nosotros se lo podemos preparar a usted, pero necesitamos de que usted venga con una fotografía de Luisa, una fotografía de su mujer, por más lejos que ella se encuentre de usted o que se haya ido, nosotros hacemos un trabajo y se la ponemos a que en 4 días ella, Luisa, sola, regrese a la casa sin usted tener que irla a buscar. Venga y háganos la consulta, que nosotros para eso estamos, para ayudarle. Gracias por su carta. Que Dios guarde, proteja, le dé suerte, vida y salud. Amigo mío.
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4: Es todo por hoy. No nos queda más que darte las gracias. Y si el divino creador nos lo concede, estaremos en nuestro próximo programa, creado por los famosos maestros de la Alianza Psíquica de los Siete Arcángeles, recordándote que no hay poder más grande que el amor y la fuerza de la esperanza a una vida mejor. No permitas que te roben tu fe. Gracias por el favor de tu atención y que Dios te bendiga.
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0: Muy buenos días. 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Muy buenos días. 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Y el tema que nos ocupan en esta mañana, le he puesto como título Las responsabilidades de mamá e hijos. Ese es nuestro tema. Las responsabilidades de mamá e hijos. Dicho de otra manera, mamá tiene una responsabilidad sobre los hijos. Pero también los hijos tienen una responsabilidad sobre sus padres, sobre su madre. Esto es lo que dice la palabra de Dios. Al propósito que mañana es 10 de mayo, la mayoría de los mexicanos nos acordamos que alguna vez tuvimos mamá, los que ya no la tenemos, y glorian a Dios a aquellos que aún las tienen. Pero vayamos pues, ¿qué es lo que dice la Escritura? ¿Qué es lo que dice la palabra de Dios sobre el tema? Primeramente, quiero ir con ustedes allá en el principio de la creación y quiero leer un versículo del capítulo 3 del libro de Génesis, que es el versículo 16. Dios le dijo a la mujer: cuando tenga tus hijos, los tendrás con muchos dolores. Pero a pesar de todo, desearás tener hijos con tu esposo. Voy a volver a leer. Dios le dijo a la mujer: cuando tenga tus hijos, lo tendrás con muchos dolores, pero a pesar de todo, desearás tener hijos con tu esposo. Hasta en estos momentos, sobre la faz de la tierra, solo había una pareja sin hijos: un hombre llamado Adán, una mujer llamada Eva. Pero Dios estaba con ellos. Dios platicaba con ellos. Esto era en el principio de la creación, en el principio de la multiplicación de los seres humanos. Dios estaba platicando con la mujer. Es interesante saber esto. Dios sabía lo que iban a pasar entre esta pareja. Y de lo que iba a pasar entre ellos, iban a traer resultados o consecuencias, como le quiera llamar usted. Dicho de otra manera, Dios sabía que Adán y Eva iban a tener relaciones íntimas. Y nosotros los padres lo sabemos perfectamente, que una relación íntima entre una pareja van a traer consecuencias o resultados. Es decir, que van a venir otro ser aquí en la tierra después de una relación íntima. Pero Dios le estaba diciendo a esta pareja, o más bien dicho, a esta mujer llamada Eva: Eva, ¿tú vas a querer acostarte con tu marido? ¿Vas a querer tener hijos? Pero déjame decirte que también esto van a traer responsabilidad, esto también van a traer dolores, primeramente. Señoras y señores, amigas que me escuchan en esta mañana, ustedes saben perfectamente, cuando una persona, cuando un ser humano llega a la tierra, mamá tiene que pasar por dolores fuertes en su cuerpo para que un ser humano pueda salirse de su vientre.
1: Muy
0: bien. Entonces, Eva ya sabía que eso implicaba una responsabilidad, primeramente. Al venir un ser humano aquí en la tierra, Eva tenía que protegerlo. Porque cuando una persona llega en esta tierra, señoras y señores, es un ser indefenso. Alguien tiene que protegerlo. Alguien tiene que cuidarlo. ¿Qué retirse a la chance ella mío? Señoras y señores, Eva lo sabía que esto implicaba una responsabilidad, que tenía que protegerlo. El primer ser humano que llegó a la tierra a través de una madre. Repito, El primer ser humano que vino a la tierra a través de una madre. Y Eva era la responsable de cuidarlo, de protegerlo. 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Señoras y señores. Y no solamente protectora. Eva tenía mucha responsabilidad sobre el bebé que había nacido sobre la tierra. Es interesante saber esta historia. Eva nadie le dijo cómo tenía que hacerle para cuidar, para proteger a su bebé. Hoy en día es diferente. Está mamá, está la abuela, muchas veces atrás de las madres primeriza. Cuando una mujer es por primera vez es madre, está la mamá, la mayoría de las veces, o inclusive la abuela, para darle consejo cómo tiene que hacerle para cuidar un bebé. En el caso de Eva, fue diferente. Eva dependía directamente de Dios. Dios era el que le daba consejo cómo tenía que hacerlo. 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Jebe rico así van a pasar el en Gianchan se llama yo. 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Había pues una responsabilidad tremenda. Porque Eva era la responsable. Si se llegara a enfermar a ese bebé, ella tenía que ver la manera de cómo curarle, de cómo sanarle. Es verdad. Mamá tiene una responsabilidad muy grande sobre los bebés, sobre los hijos. Porque ella es la enfermera. A veces cuando uno se enferma de chiquitos, mamá es la que tiene que ver, buscarle la manera de cómo sanarlos o llevarle al médico o informarse qué se puede hacer porque están enfermos. El bebé, porque se enfermó. Nosotros los seres humanos estamos propensos, de alguna manera, las enfermedades. A veces nos enfermamos de una gripa, o a veces de esa gripa nos da una fiebre. Y la que están al tanto es mamá, porque ella es la única que tiene una responsabilidad delante de Dios de cuidar a su bebé, porque ella la trajo al mundo. Nadie le obligó a traer al mundo a un hijo. Fue su deseo de traer al mundo ¿Y de dónde surgió ese deseo? Pues cuando ellos se fueron a la cama, ahí surgió ese deseo. Por eso, pues, tiene una responsabilidad como una madre. ¡Qué bendición, pues! Que cada madre se hace responsable de sus pequeños bebés, de sus pequeños hijos, porque ellas son las responsables. Aquí no hay otros. Si alguien más le pueden ayudar a cuidar, está mejor. Pero la única que tiene responsabilidad de cuidar a sus pequeños hijos son las madres. 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Y no solamente mamá tenía la responsabilidad de ser también como enfermera, sino también como cocinera. Porque mamá es la que primeramente pues le da pecho, pues, al bebé cuando está pequeño, pero después le va dando comida ligera, o sea, para que el bebé se acostumbre a comer alimentos sólidos. Y mamá es la responsable de darle de comer al niño cuando está pequeño. Y muchas veces lo batalla, muchas veces lo sufre. Porque hay niños que no quieren comer. Porque hay niños que le cuesta trabajo de masticar su comida. Y muchas veces. Y muchas veces hace sus rerinches y llora porque no quiere comer. Pero aquí está la paciencia de mamá. Con todo eso, lo cuida. Lo protege y le da de comer. Y esto, señoras y señores, amigos que me escuchan en esta mañana, la responsabilidad de mamá es grande. Porque no solamente le hace de enfermera, no solamente le hace de niñera, no solamente le hace de cocinera, sino también de maestra. Mamá siempre están al pendiente del niño conforme va creciendo. Y esta no es una responsabilidad menor. Ella es la maestra. Ella es la que tiene que ayudarle para dar sus primeros pasos y caminar sobre la tierra. Señoras y señores, qué bendición tan grande el tener una madre que te sirve de maestra, que te enseñan a caminar sobre la tierra. Porque sin la enseñanza de mamá, difícilmente podemos llegar hasta donde hemos llegado. 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Pues hemos hablado pues algo de la responsabilidad que tiene una madre delante de Dios y delante de la sociedad. Y voy a leer unos versículos de la Biblia en la carta a los Efesios, en su capítulo 6, del versículo 1. Dice pues el apóstol Pablo cuando le escribe a los Efesios: hijos, obedezca a sus padres. Ustedes son de Cristo y eso es lo que les corresponde hacer. El primer mandamiento que van acompañado de una promesa es el siguiente: obedezca y cuide a su padre y a su madre, y así les irá bien y podrá vivir muchos años en la tierra. Qué interesante es el consejo del apóstol Pablo. El apóstol Pablo le da un consejo a la iglesia de los Efesios. El consejo de Pablo dice: hijos, obedezca a sus padres. Déjame decirles, jóvenes que me escuchan en esta mañana, mamá tiene una responsabilidad sobre nosotros hasta cierta edad. Tal vez hasta los 15, 16, 18 años tiene una responsabilidad sobre nosotros. Pero el obedecer a los padres es parte de los mandamientos de Dios. La Escritura dice: hijos, obedezca a sus padres. Es cierto, cuando somos jóvenes, cuando somos niños, no nos gustan obedecer. Nos cuesta trabajo. Cuando nos pide que vayamos a un mandados, o cuando nos pide que hagamos algo, pero también somos parte de la casa. Y en la casa siempre hay mucho que hacer. Y es aquí donde entra, pues, el consejo de Dios. Hijos, obedezca a sus padres. En esta mañana nos estamos... El tema es la responsabilidad de mamá y de hijos. Estamos viendo la primera parte, la responsabilidad que tiene, pues, una madre. Y el consejo de Dios es que obedezcamos. 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

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Y dice pues, aquí en Efesios 6:2, honra a tu padre y a tu madre, que es el primer mandamiento con promesa. Dios le está pidiendo al ser humano a través del apóstol Pablo que honremos a nuestro padre y a nuestra madre. En esta mañana nuestro tema es las responsabilidades de mamá e hijos. Y aquí el apóstol Pablo, el consejo que da es honra a tu padre y a tu madre. ¿Y qué quiere decir pues la palabra honra? Estuve buscando en el diccionario de los sinónimos. La palabra honra quiere decir también respetarlos. Primeramente, mamá merece nuestro respeto como hijos. Yo no sé, usted que me están escuchando en esta mañana, no importa cuántos años tengan usted, tu mamá merece tu respeto. No importa cuántos estudios tienen, cuánto dinero tienes, eso no importa. Eso no invalida el mandamiento de Dios. El mandamiento de Dios fue, es y lo será. Honra a tu madre. 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Gatsuhe elenina, que es el primer mandamiento con promesa. Dios prometió, si tú honras a tu madre, Dios prometió que te va a ir bien. Y que vas a vivir muchos años sobre la tierra. Y todos queremos prosperar aquí en la tierra. 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Y repito, pues estuve buscando en el diccionario de los sinónimos la palabra honra. También quiere decir cuidarlos, porque llega el momento cuando mamá ya es necesario ahora cuidarla a ella como nos cuidó cuando nosotros éramos pequeños. 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

0: 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Llega en el momento que también ya es necesario de protegerlos, de protegerlas. Así como te protegió a ti, así como te cuidó a ti cuando eras pequeño, llega en el momento que ahora necesita que tú lo protejas. 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Favorecerle. Llega en el momento. Cuando mamá ahora necesita nuestro favor, porque ella ya no puede ir a la tienda, porque ella ya no puede ir al mercado y necesita que nosotros vayamos por ella, que nosotros le hagamos el favor de llevarlo al médico si está enferma. 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La palabra honrar también significa distinguirlos. Es decir, dale el primer lugar. Mamá, ella llegó antes en nuestras vidas que en nuestras esposas. Repito, mamá llegó primero en nuestra vida que nuestras esposas. Cada una ocupa un lugar en nuestra vida. Mamá tiene un papel de madre en nuestra vida y nuestra esposa tiene un papel que es nuestra esposa. Ambas merecen respeto. Muchas veces cometemos los errores cuando ya somos adultos. Muchas veces le damos más preferencia a la esposa. Yo no estoy diciendo que no le des preferencia a tu esposa. Preferencia la tiene ella en su momento, pero mamá no dejará de ser, siempre lo será. Así que reflexionemos en esta mañana sobre este tema. La palabra honrar también significa premiarlos, es decir, de vez en cuando un pequeño regalito. Decía yo hace un momento, hasta con un saludo para una madre es un buen regalo. Pero qué mejor si a veces puede llevarle unas galletas o una paleta para ella. Eso significa el amor de un hijo hacia su madre. Amigos que me escuchan en esta mañana, reflexionemos sobre este tema, porque no vaya a ser que mañana, día 10 de mayo, se nos pase por alto. Es más, mi consejo como pastor, como ministro de la palabra de Dios, si vas a ir a visitar a tu madre mañana, por favor, no vaya a ser usted una carga para su mamá. No esperen usted que su mamá le haga de comer mañana. Llévale usted de comer. Porque somos dado de que es como es día de la madre, ella es la que hace de comer. No, amigos, eso no es bendecir a una madre. Eso no es celebrarle a una madre. Que muchas veces hay madres que parecen sirvientas de sus hijos un día 10 de mayo. El Señor Jesús fue mucho más estricto todavía sobre este tema. Resulta de que en una ocasión el Señor Jesús se topó con unos religiosos de su tiempo. Esto lo encontramos en el libro de Marcos, en su capítulo 7, a partir del versículo 5. Y les voy a dar lectura, la Biblia. Dice pues así: le preguntaron pues los fariseos y los escribas, ¿por qué tus discípulos no andan conforme a la tradición de los ancianos, que come pan con manos inmundas? Respondiendo, él les dijo: hipócritas, bien profetizó de vosotros Isaías, como está escrito: este pueblo de labios me honra, mas su corazón está lejos de mí. Pues en vano me honra, enseñando como doctrinas mandamientos de hombres. Porque dejando el mandamiento de Dios, os aferráis a la tradición de los hombres, los lavamientos de los jarros y de los vasos de beber, y hacéis otras muchas cosas semejantes. En una ocasión, unos religiosos de aquellos tiempos se acercaron a Jesús y le hicieron una pregunta y le dijeron: Maestro, ¿por qué no se lava las manos tus discípulos antes de comer? ¿Por qué rompe las tradiciones de nuestros ancianos? Señoras y señores, qué triste es de poner en primer lugar las tradiciones de nuestros ancianos. Y por supuesto, las tradiciones que no tienen fundamentos con la palabra de Dios. Las tradiciones que tienen fundamentos con la palabra de Dios siempre será bien recibido en nuestras vidas y ante los ojos de Dios. Estas personas le daban mucha importancia sus creencias. Que cuando ellos iban al mercado, ellos tenían que lavarse las manos, tenían que bañarse, y lo mismo hacía con los vasos, con los platos, todo lo que ocupaba. Pero ellos habían dejado a un lado la palabra de Dios. Y Jesús dice en Marcos 7:9, les decía también: bien invalidáis el mandamiento de Dios para guardar vuestra tradición. Señoras y señores, déjame decirle algo. En la Biblia no hay un día en especial para honrar a nuestra madre. A una madre se le respeta todos los días. Pero no está mal de que un día se le reconozca especial, un día en especial, para reconocerle que la amamos, que la respetamos. Jesús le dijo pues a estos hombres, a estos religiosos: porque Moisés dijo: honra a tu padre y a tu madre, y el que maldiga al padre y a la madre muera irremisiblemente. Dicho de otra manera, la ley de Moisés estaba escrito, estaba prohibido maldecir a los padres. Hoy en día hay jóvenes, hay gente que se le hace fácil de maldecir a sus padres, sobre todo a su madre. Amigo o amiga que me están escuchando en esta mañana, si usted es uno de ellos, pídele perdón a Dios. 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Dice, sigue diciendo pues el Señor Jesús, pero vosotros decís, basta que diga un nombre al padre o a la madre, es corbán, que quiere decir, me ofrendan a Dios todo aquello con que pudiera ayudarte. Estos, Jesús tenía la razón de que les llamó hipócritas, porque estos religiosos, en sus religiones, le enseñaban al pueblo que lo más importante era llevar sus ofrendas a la iglesia y ya no le ayudaba a sus padres, ya no le ayudaba a sus viejos. Señoras y señores que me escuchan en esta mañana, de nada te serviría llevar tu ofrenda a la iglesia si no le ayudas a tus viejos. No tiene valor delante de Dios. La única manera que tiene valor la ofrenda de llevar a la iglesia es cumpliendo primeramente tu responsabilidad. La responsabilidad en un hijo es cuidar a su madre, es ayudarle a su madre. 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Y dice pues, y no dejáis hacer más por su padre o por su madre. Estos hombres eran un obstáculo para que los hijos de Israel, para que los judíos honraran a sus madres. Dicho de otra manera, para que ellos le ayudaran. Usted que me están escuchando, en esta mañana, los mandamientos del Señor es de que le ayudemos a nuestros padres. En esta mañana estamos hablando de mamá. 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Y dice pues el versículo 13 del capítulo 7 de Marcos: invalidando las palabras de Dios con vuestras tradiciones que habéis transmitido, y muchas cosas hacéis semejantes a estas. Jesús estaba molesto con estos religiosos de su tiempo, porque ellos le daban más importancia las tradiciones y las costumbres que había dejado sus padres y ya había invalidado, ya no le daban importancia a la palabra de Dios. Déjame decirte, amigo, amiga, que me escuchan en esta mañana. La palabra de Dios está por encima de las costumbres y las tradiciones de nuestros viejos. La palabra de Dios es primeramente para practicarla y ponerla por obra. Y una de ellas es esta, precisamente, que honremos a mamá mientras viva. Y aún muerta puedes honrarla, dicho de otra manera, respetarla como si viviera todavía. 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Muy bien, me dio mucho gusto de estar con ustedes. Nos vemos hasta el próximo sábado, si el Señor así nos permite.
1: Buenos días, Señor, buenos días.
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1: Amables oyentes, reciban todos ustedes un saludo fraternal de parte de quien tiene el gran honor de dirigirles la palabra, peregrino de la paz y mensajero de los astros en el amor, en el hogar y la familia.
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3: 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Es un grato placer informarle que ya tenemos en nuestra mano el poderosísimo perfume de la lágrima del palo vivo. Sirve para la persona que no tiene suerte en los juegos de azar. Usted va a agarrar un manojo de ruda, un manojo de romero, arbaácar, un puñito de azúcar y lo vas a poner al hervir por 5 minutos. Una vez más que hierva, usted lo va a colar y le vas a poner 7 gotas del poderosísimo perfume de la lágrima del palo vivo. Y usted verá cómo usted va a comenzar a traer la suerte. Hágame este remedio 2 martes y 2 viernes y se acabó la mala suerte. Así que visítenos y traiga su fraquito. Para el negocio, si usted está preocupado porque su negocio dejó de vender, porque la venta no es igual, el dinero no le rinde y tiene usted mucha deuda, ponga atención. Va a agarrar usted 10 litros de agua. Vas a agarrar 5 trozos de canela, 4 cucharadas de aceite de oliva, junto con 10 tapitas de amoníaco. Lo va a poner a hervir, que esté bien caliente, bien hervido, y le vas a poner 7 gotitas del poderosísimo perfume de la lágrima del palo vivo y va a limpiar todo tu negocio y usted verá cómo su suerte va a cambiar. Verá cómo los clientes van a fluir y verá usted cómo su dinero le va a rendir. Para el amor, la siguiente preparación es, si usted anda buscando el amor perdido, es fácil de encontrarlo. Agarre usted 10 litros de agua, 10 litros de leche, 12 rosas rojas, una manzana partida en 4, 7 cucharadas de miel de abeja. Póngalo a hervir por 5 minutos. Luego que esté hervido, lo va a colar y le va a echar 7 gotas del poderosísimo perfume de la lágrima del palo vivo. Lo va a hacer usted esta preparación 2 martes y 2 viernes. Y usted verá al terminar del proceso cómo va a comenzar a llegar el amor a tu puerta, a tu vida, a tu media naranja. Tus ojitos van a estar brillosos y alegres y contentas y será muy feliz en el amor. 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
4: Ahora te invitamos a que escuches una de las cartas que nos enviaste por WhatsApp y te pedimos que pongas atención, porque una de ellas puede ser la tuya.
5: La siguiente carta que pose mis manos dice: Maestro, le escribo esta carta porque quiero que me ayude en mis problemas. Hace 6 meses que llegué de los Estados Unidos. Traje un dinero para invertirlo con mi papá y con mi tío. Le presté un dinero a mi tío que él debía, que me iba a pagar cuando cosechara la milpa. Y hace casi un mes que recibió su dinero y le fui a cobrar y estaba tomado y me respondió de mal humor. Me insultó y me dijo que no me iba a pagar ahora, que hasta el otro año, y que le hiciera yo como quisiera, que él no tenía dinero. Ayúdeme por favor, que no quiero tener problema con mi tío ni con mi padre, que también se molestó conmigo. Gracias, querido hermano, por tu carta. Usted bien sabe que usted ha sido un hombre con mucha mala suerte. Se fue al otro lado, batalló muchísimo, duró casi 3 años trabajando y fue muy poco lo que pudo ahorrar. Vino ahora y cuando usted llegó, su señora esposa le dijo que no prestara el dinero porque sabía muy bien que tu tío era hombre de mala paga, no era hombre de ley. Y usted le prestó el dinero y ahora está pagando las consecuencias. Pero no se preocupe, dele gracias a Dios que nosotros nos encontramos aquí. Venga conmigo, tráigame el nombre completo de su tío, la fecha de nacimiento y también de su padre, y consiga una fotografía de ambos. Voy a hacer un trabajo de magia blanca, algo bien hecho espiritualmente, para que por la buena él pague tu dinero y te dé los intereses de ganancia. Pero ven lo más pronto posible. Gracias por tu carta, hermano. Que Dios te bendiga.
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3: 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Hago amarre de amor eterno y desamarre. 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Estamos al servicio del presente para que usted encuentre la salud, encuentre la paz y la tranquilidad.
6: La siguiente carta que puse en mis manos viene marcada con el seudónimo El hombre con mala suerte en el amor. Dice la carta: hermano, Yo soy un hombre que ahorita me encuentro padeciendo en mi casa la soledad a causa de que la mujer con la que yo vivía se fue de la casa. Yo quisiera que usted a través de mi carta me ayudara a hacer que ella regresara conmigo. Ella nació un día 6 del mes de septiembre. Yo escribo mi carta esperando pueda usted con su conocimiento ayudarme. Gracias, amigo, por tu carta. Después de haberla leído, haberla analizado y a través de tu letra habernos dado cuenta de tu problema, presta atención que a ti tenemos a bien hablarte. Vemos a través de tu letra que eres un hombre sano, eres un hombre bueno, eres una persona con buen corazón y muy buenos sentimientos. Los conocimientos que nosotros tenemos lo vamos a poner al servicio de ti para que usted pueda aprovecharlo y a la vez pueda con nuestro conocimiento acabar con los problemas que en la vida a usted ahora le están pasando. Le estoy hablando acerca de los problemas que usted lleva con su mujer Luisa. Así se llama ella, Luisa. Veo a través de su letra, hermano, que ella se sintió un poco sola y pensó que usted la había dejado de querer. Por eso fue que ella tomó la decisión de irse y dejarlo a usted solo. Veo a través de su letra que usted no tiene que tener miedo, no debe de estar pensando que no la va a poder recuperar. Veo aquí a través de su letra que las cosas son normales entre usted y su esposa Luisa. Veo claramente, amigo mío, que en realidad Luisa se fue porque como usted comenzó a separarse de ella, Luisa pensó que era que usted no la quería a ella. Mas sin embargo, Luisa está un poco ahorita equivocada por su actuación de usted. Y esa misma equivocación ha provocado que Luisa ahora se esté confundiendo la mente, pensando de que usted la ha dejado de querer, aún queriéndola a usted. Aquí en este caso lo que usted tiene que hacer es tratar de ir a la casa de la mamá de Luisa, ya que Luisa se encuentra en la casa de su mamá. Esto se lo digo porque veo que usted escribió su carta sanamente. Por eso le digo, vaya a la casa de su suegra, o sea de la mamá de Luisa, que Luisa está ahí. Ella está sola, no anda con ningún hombre. Y si usted va a regresar con usted de inmediato. Ahora, nosotros tenemos un trabajo aquí que nosotros se lo podemos preparar a usted, pero necesitamos de que usted venga con una fotografía de Luisa, una fotografía de su mujer, por más lejos que ella se encuentre de usted o que se haya ido, nosotros hacemos un trabajo y se la ponemos a que en 4 días ella, Luisa, sola regrese a la casa sin usted tener que irla a buscar. Venga y háganos la consulta, que nosotros para eso estamos, para ayudarle. Gracias por su carta. Que Dios guarde, proteja, le dé suerte, vida y salud, amigo mío.
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4: Es todo por hoy. no nos queda más que darte las gracias. 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
1: Tenemos ya las 2 de la tarde con 59 minutos. En cabina nos acompaña nada más y nada menos que el licenciado Willy Gallardo. Él es de la Secretaría Municipal de Huautla de Jiménez, del Ayuntamiento de Huautla de Jiménez. Y es que, bueno, ya se acercan las actividades y festividad del 10 de mayo, que es precisamente mañana domingo, un día muy importante, obviamente, ¿verdad? Para todos aquellos quienes festejamos y le festejamos a mamá. Así que, bueno, está con nosotros el licenciado Willy Gallardo. Vuelvo a repetir, él es parte de la Secretaría Municipal del Ayuntamiento de Huautla de Jiménez. ¿Cómo estás, Willy? Bienvenido a la cabina de Radio Evolución, hermano.
2: Mi queridísimo Jorge, como siempre, es un gusto poder saludarte en esta tarde ya de sábado. Muy contento de estar contigo en este gran espacio radiofónico. Te agradecemos, de verdad, de parte del Honorable Ayuntamiento Municipal de Huautla de Jiménez. Administración 2025-2027, a nombre de la encargada del despacho, la ciudadana Leonides López Pérez, y también a nombre de el presidente del DIF municipal, nuestro amigo Juan Rebollar Pérez. Pues bien, como lo acabas de mencionar, Jorge, pues primeramente agradecer la apertura a este espacio radiofónico, y bueno, pues siempre portador de muy buenas noticias. Es muy cierto lo que acabas de comentar. Saludamos a tu audiencia, y el motivo de mi visita a tu espacio aquí en esta cabina de radio es hacer una invitación. Estamos en el mes de mayo y, pues bueno, sabemos que hay una fecha muy importante, que es el 10 de mayo. Es el día en el cual, pues, todos aquellos que tienen la oportunidad de contar con una persona muy importante, yo creo que en la vida de todos nosotros, que es nuestra madre, bueno, pues la invitación es precisamente esta, mi queridísimo Jorge, hacer la invitación a todas las mamis que nos escuchan en este momento, de las diferentes agencias municipales, también de la cabecera municipal de aquí de Huautla de Jiménez, y también a las madres de familia que nos están escuchando en las diferentes congregaciones y barrios del municipio de Huautla de Jiménez. Y bueno, quiero empezar, mi queridísimo Jorge, si tú me lo permites, en hacer la invitación, porque el día de mañana, 10 de mayo, deseándole pues a todas las mamis y también para todos los hijos, esposos que tienen la dicha de tener a su mamá aún, pues hacerles la invitación, porque el Honorable Ayuntamiento Municipal de Huautla de Jiménez, para celebrar a mamá, tiene un programa muy completo en el cual pues invitamos a todas las mamás que en este momento nos están escuchando y que escuchan la señal de Radio Evolución 98.5 FM, para que se acerquen, para que participemos. Y es que hay un programa de actividades tanto deportivas, sociales y de entretenimiento, sí, para que el día de mañana nos acompañen. Déjame platicarte, mi queridísimo Jorge, que a través de la Dirección de Deportes está una convocatoria muy importante para que mañana domingo 10 de mayo, a partir de las 12 del mediodía, pues se va a llevar a cabo una carrera de resistencia. Sabemos que hay, pues obviamente, madres de familia que les gusta el deporte. Bueno, mañana las invitamos para que participen en esta gran carrera de resistencia, y la dinámica para la inscripción es muy fácil. Bueno, les quiero comentar que será una carrera de resistencia máster. ¿A qué me refiero con esto? Que será para pues mamis de 40 años en adelante. Este recorrido tendrá 5 kilómetros, son 5 kilómetros los que van a estar recorriendo, y también vamos a tener la carrera de resistencia femenil para mamás de 39 años de edad. Aquí son 7 kilómetros, y bueno, iniciamos en el primer cuadro aquí del centro de Huautla de Jiménez. Las invitamos, bueno, para que participen, para que aquellas mamis que dicen, ¿sabes qué? Pues yo quiero participar, quiero llevarme un regalo. Y lo más importante, Jorge, pues es participar, obviamente. Yo creo que es algo que debemos motivar, y este Honorable Ayuntamiento Municipal de Huautla de Jiménez promueve siempre las buenas prácticas sociales. Y bueno, la inscripción es totalmente gratuita. Si ustedes gustan, para las mamis que están viendo, o de pronto algún pues también radio escucha, o en este momento que nos siguen a través de las plataformas digitales, dicen, ah, yo quiero inscribir a mi mami, lo pueden hacer. Les voy a compartir un número telefónico para que puedan solicitar más información. Es el 951-106-6606, para que puedas registrar a tu mami y el día de mañana, domingo 10 de mayo a las 12 del mediodía, participe en esta gran carrera de resistencia. Y déjame platicarte, Jorge, que habrá primer lugar, segundo lugar y también tercer lugar el honorable Ayuntamiento Municipal de Huautla de Jiménez, junto con el DIF Municipal, los invita. Esta es la primera invitación para conmemorar el Día de las Madres a partir del día de mañana. Ahí está la invitación también para que las mamis que en este momento acaban de encender su radio o están viendo esta transmisión nos acompañen, porque mañana hay una carrera de resistencia a partir de las 12 del mediodía. Y pues bueno, esta es la primera invitación que estamos haciendo en el tema deportivo, pero Jorge, hay más invitaciones porque el honorable Ayuntamiento Municipal de Huautla de Jiménez tiene pues una invitación muy especial para todas las mamis que en este momento están viendo esta transmisión y también nos están escuchando, porque la invitación es para que en punto de las 2 de la tarde nos acompañen en los arcos precisamente del Palacio Municipal. Las invitamos para que vayan. ¿Qué vamos a tener en ese momento? Bueno, pues habrá es la hora de la comida, pues invitamos a todas las mamis para que nos acompañen y deleiten riquísimos alimentos. Habrá mesas, habrá lugar para todas las mamis que nos quieran acompañar. Vamos a comer. La comida es totalmente gratuita. Va a ser exclusivo para las mamis. Si gustan acompañarnos, pues esa es la invitación. Pero la verdad es que va a ser un evento muy bonito, Jorge, porque van a estar amenizando los Hijos del Viento de Irving Morales. Conocemos esta gran orquesta filarmónica infantil y juvenil que nos va a estar acompañando y amenizando. Mientras, pues las mamis que nos van a estar acompañando están degustando sus alimentos, una riquísima bebida muy fresca, hecha con amor, pues van a estar disfrutando también de la compañía de esta gran orquesta sinfónica infantil y juvenil que son los Hijos del Viento de Irving Morales. Es lo que, digamos, para arrancar con esta fiesta para celebrar a las mamás, es lo que vamos a tener en punto de las 2 de la tarde. Bueno, vamos a tener también, y hay una sorpresa, tenemos a una invitada muy especial aproximadamente a las 2 y media de la tarde, mientras están degustando los alimentos, pues nuestras mamis que estamos invitando, a las 2:40 de la tarde, 3 de la tarde estará llegando pues una gran intérprete, también una gran compositora, la conocemos, ella es nuestra amiga Cecilia Rivera Jafate, que estará también amenizando y acompañando, deleitando con sus éxitos que han marcado pues su carrera artística de manera tanto local, nacional e internacional. Así que ahí está la invitación, nos la vamos a pasar muy bien. La idea es que vengan con toda la familia, todos son cordialmente invitados, pero la reina de la casa, la reina del hogar, es quien estará obviamente pues recibiendo las mejores atenciones el día de mañana. Pero aparte, Jorge, después de que ya degustamos un alimento, escuchamos a los Hijos del Viento de Irving Morales, esta gran orquesta infantil y juvenil, viene un show muy bonito para todas las mamis que en este momento van a estar con toda la familia. Nos van a visitar las reinas del show. ¿Quiénes son las reinas del show? Pues son prácticamente imitadoras desde la Ciudad de México. La verdad es que este show es totalmente gratuito. La verdad se la van a pasar muy, pero muy bien. Y obviamente va acompañado de comedia, así como usted las vio en televisión. Mañana a partir de las 3:30 van a estar con nosotros en ese momento. Y bueno, también hacemos la invitación porque a partir de las 5 de la tarde viene un show cómico musical totalmente familiar. Habrá después de la comida, vamos a escuchar música, también vamos a tener el show de las reinas del show y luego se viene un show cómico musical donde también habrá comediantes que estarán compartiendo canciones, éxitos, por ejemplo, de Juan Gabriel, de Luis Miguel, de Vicente Fernández y amenizando y al mismo tiempo llevando la comedia para toda la familia que nos acompaña. Ya sabes que mañana es domingo y es un día pues muy alegre para pasarla en familia, pero ahí no acaba todo este asunto. Sabemos que de pronto puede existir un gusto muy particular por alguna artista o algún artista que quizás ya no esté en este plano existencial, pero Jorge, déjame decirte que mañana a partir de las 5:30 de la tarde va a llegar una imitadora profesional de una artista que en su tiempo pues tuvo una gran trayectoria, una gran carrera musical, nada más y menos que Jenny Rivera, a las 5:30 de la tarde, una gran imitadora de Jenny Rivera, muy profesional, estará para que, si a alguien gusta de esta gran artista que en su vida dejó un gran legado y gran mucha música pues muy bonita, pues las invitamos a las mamis para que nos acompañen a las 5:30 de la tarde, imitadora de Jenny Rivera, y la verdad es que nos la vamos a pasar muy bien. Entre cada cada intervención, pues vamos a dar obsequios para mamá, diferentes dinámicas, pero la noche no termina ahí. Aproximadamente a las 6:30 de la tarde noche, vamos a tener y va a empezar la rifa de regalos, las dinámicas para que pues todas las mamis que nos van a estar acompañando el día de mañana en la cancha municipal, pues se lleven pues un detalle por parte del honorable Ayuntamiento Municipal de Huautla de Jiménez, y asimismo Jorge, pues interpretar las mañanitas. Nos las vamos a pasar muy bien, habrá mariachi, habrá música, alimentos, un show de primer nivel, el cual toda la familia de Huautla de Jiménez está cordialmente invitada. Así que ese es el programa para el día de mañana. Los vamos a estar esperando para que nos acompañen. Digo, por el tema del clima, que si hace calor, que si hace frío, no se preocupen. En este momento, pues, está llevando a cabo la instalación de, pues, una carpa que va a cubrir parte de la cancha municipal y asimismo poder desarrollar las diferentes actividades programadas con motivo del 10 de mayo, Día de las Madres. Así que ahí está la invitación para que nos acompañen. A partir de las 2 de la tarde empezamos con este, pues, espectáculo, esta entrega de alimentos, regalos. Nos la vamos a pasar muy bien. Si desean consultar más información, lo pueden hacer a través de el Facebook de la encargada como Leonides López Pérez. Nos encuentras en Facebook para poder enterarte de todo lo que va a suceder y asimismo también poder compartir las transmisiones en vivo que vamos a tener de los diferentes artistas, comediantes y músicos que estarán participando el día de mañana a partir de las 2 de la tarde. El honorable Ayuntamiento Municipal de Huautla de Jiménez, a cargo de nuestra amiga Leonides López Pérez, y en coordinación también con el DIF municipal a cargo del presidente, nuestro amigo Juan Rebollar Pérez, estarán llevando a cabo estas actividades con motivo pues del 10 de mayo. Es momento de celebrar a mamá, así que bueno, ahí está la invitación para que nos acompañen, la pasemos muy bien, y pues bueno, también estará ahí, no se preocupen, tendremos el apoyo de seguridad pública, también vamos a tener el apoyo de vialidad. Y también va a estar nuestros amigos de Protección Civil para que todo surja con normalidad, Jorge.
3: Oye, va a estar muy interesante, muy bueno el evento. Un evento que vamos a llevar a la jefa para que esté todo el día ahí. Y bueno, no se pierda de ningún detalle. O sea, tenemos regalos a montón, me quiero imaginar.
2: Vamos, ¿verdad?, a tener muchos regalos.
3: Así a ver, que, un adelanto más o menos.
2: No, mira, la verdad es que como son sorpresas.
3: Un auto,
2: no
3: una queremos, casa.
2: Y mira, la invitación está, qué bueno que lo mencionas. A ver. Pero la invitación está para que mañana habrá música, habrá comediantes, habrá mariachi, invitados especiales.
3: Y habrá para la papa también.
2: No, pues a partir de las 2 de la tarde para que lleguen. Digo, en el tema de la hora de la comida, invitamos a las mamis. Va a ser exclusivamente para las mamis que nos acompañen, mientras los hijos del viento de Irving Morales, pues amenizan algunas canciones, algunos temas. Esta gran orquesta filarmónica infantil y juvenil nos estará acompañando. Así que nos la vamos a pasar muy bien. Les hacemos la invitación para que pues toda la familia llegue. Habrá lugar también para la familia, pero mañana es 10 de mayo, Día de Mami, así que vamos a reservarle un espacio pues muy importante precisamente en los arcos del Palacio Municipal. Habrá suficiente personal para dar la atención necesaria, y pues ahí está la invitación, Jorge.
3: ¿Qué va a haber? Cuéntanos. Va un poquito de detalle.
2: Pues mira,
3: para que la gente se anime a ir.
2: Mira, pues tempranito, bueno, vamos a arrancar con las carreras, ya lo mencionábamos hace un momento, a las 12 del mediodía.
3: ¿Se tiene que escribir hoy o a la hora todavía?
2: Puede ser de preferencia en este momento. Hoy pueden acudir a la dirección de deportes, habrá personal quien estará pues tomando lista, estará pues anotando quién se va a inscribir, y la verdad es que se va a poner muy bien. Fíjate, nada más en el tema que me acabas de comentar, habrá carrera de resistencia máster. Digamos que en esta categoría pueden participar mamás de 40 años en adelante. Son 5 kilómetros, ¿ok? Y, por ejemplo, también habrá carrera de resistencia femenil libre, mamás de 39 años de edad. Aquí son 7 kilómetros y todo se realiza, bueno, parten desde el primer, bueno, la línea de meta será en el primer cuadro del centro. Así que invitamos también, yo sé que hay muchas mamis que en este momento nos están viendo y dicen, ¿sabes qué? Pues yo soy runner, me gusta correr. Ahí les hacemos la invitación para que vayan. La inscripción es totalmente gratis. Habrá premios para primero, segundo y tercer lugar, pero no me quiero adelantar, son premios sorpresa. Y hay un número, por si alguien en este momento está viendo la transmisión y dicen, yo quiero anotar a mi mamá porque le gusta participar. Bueno, es el 951-106-66-06 para que participen. Esto será y se llevará a cabo mañana domingo a las 12 del mediodía.
1: Muy bien, pues está la invitación cordial para que vayan, para que acuden, disfruten obviamente de este día para mamá. Habrá de Tocho Morocho, es decir, música, comida, algo tranquis, algo para divertirse. Y quien quita igual y se lleve un buen premio, quiero suponer, ¿verdad?
2: Pues mira, la verdad es que la invitación está. Yo creo que no hay regalo más bonito que la convivencia familiar. Queremos ver pues a muchas madres de familia que nos van a visitar de diferentes agencias municipales, congregaciones, barrios. Y bueno, pues las puertas están totalmente abiertas. Será un espectáculo de primer nivel. Así que le hacemos la invitación a todas las madres de familia que en este momento nos están escuchando para que en punto de las 2 de la tarde nos acompañen. Y sí, habrá show. Habrá música, habrá intérpretes, imitadores, y aparte de eso habrá mariachi, regalos. La verdad es que nos la vamos a pasar muy bien de parte del Honorable Ayuntamiento Municipal de Huautla de Jiménez, Administración 2025-2027, a cargo de nuestra amiga Leonides López Pérez.
1: Pues no se diga más, ahí nos saludamos mañana para ver cómo se pone el evento, tomar unas fotos y también compartirlas ahí en el Facebook. ¿Cómo
2: así ves? Es, ¿no? En Facebook nos encuentras como Leonides López Pérez, encargada del despacho de la Presidencia Municipal de Huautla de Jiménez, donde pues se van a enterar de todas las actividades, no solo esta actividad, sino las diferentes actividades que se realizan pues a lo largo de la semana, a lo largo de pues estos meses. Ahí está la información, es el sitio oficial donde se pueden enterar de estos eventos y muchas cosas más, Jorge.
1: Perfecto, mi estimado Willy. Pues mañana es domingo. Digo, aparte es plaza, es de tianguis aquí en Huautla. Y bueno, igual y se dan la vuelta, ¿no? Para poder ver cómo está el ambiente. Sabemos que va a haber un ambiente muy importante. Un evento grande también que va a ser. Y bueno, pues la invitación es para que acudas con mamá o que vaya mamá o acompañe a mamá y disfruten de este día del 10 de mayo.
2: Bueno, ¿no? Pues ahí está la invitación. Les agradecemos y bueno, pues a nombre de la encargada del despacho de la Presidencia Municipal de Huautla de Jiménez, Leonides López Pérez, y también a nombre del presidente del DIF Municipal, Juan Rebollar Pérez, hacemos la invitación para que mañana nos acompañen. Todas las familias de Huautla de Jiménez están cordialmente invitadas. Así que muchas gracias, que tengan una excelente tarde y también noche. Feliz Día de las Madres a todas las mamis que en este momento nos están viendo. Y pues muchas gracias, felicidades, Honorable Ayuntamiento Municipal de Huautla de Jiménez, Administración 2025-2027, gobernando por el bienestar. Muchas gracias.
1: Muy bien, pues es nuestro amigo el licenciado Willy Gallardo. Él viene por parte de la Secretaría Municipal del Ayuntamiento de Huautla de Jiménez para invitar a este evento del 10 de mayo. Recuerda, mañana es el festejo, todo el día, toda la tarde. Y por qué no, también parte de la noche, ¿verdad? Pues es un día dedicado a mamá.
2: Nos la vamos a pasar muy bien, así que hay que consentir a la reina del hogar mañana. Así las es. Esperamos. Yo sé que habrá otras celebraciones en casa, pero la verdad nos la vamos a pasar muy bien. Tenemos detalles muy bonitos para mami, así que acompáñenos. Y toda la familia está totalmente y cordialmente invitada. Evento 100% gratuito y eso sí, nos la vamos a pasar muy bien, Jorge.
1: Me parece muy bien. Gracias, Willy. Mañana por allá nos saludamos. Órale. Gracias. Vámonos con más música. Estamos en la programación de la radio. Son las 3 de la tarde ya con 17 minutos.

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